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2: 10 de la noche con 32 minutos.
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3: 10 de la noche con 46 minutos.
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2: Mi querido Leo.
3: Pedrito, bienvenido a tu casa, Pedrito.
4: Muchísimas gracias. Gracias por recibirme aquí en tu casa.
3: Al contrario. Y más si vienes con una canción que va a ser un éxito tremendo.
4: Estoy seguro que así sea. Ojalá que te guste.
3: Ahora lo escuchamos.

0: Está bueno, ¿verdad?
1: ¿Qué te parece?
0: Oye, yo no sabía que cantabas tan bien, cabrón. No, está
1: Gracias,
0: muy buena,
1: muchas
0: está buena.
1: gracias.
0: Está buena, me gusta mucho. Ahora me gustó más el arreglo.
1: Pues qué bueno que te guste, porque
0: Sí,
1: de
0: me
1: verdad que.
0: encanta. Bueno, además, tu voz está perfecta.
1: Gracias, muchas
0: Perfecta
1: gracias.
0: está tu voz, es nuevita, así que podrías cantar dos o tres canciones más mías.
1: Yo puedo cantar las que tú quieras. Yo encantado. Gracias, muchas gracias, Leo. Muchas gracias.
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1: 11 de la noche con 3 minutos.
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Buenas noches. Si me permiten, yo creo que sí me permiten. Nunca he cantado una canción de un gran amigo nuestro. Me nace cantar esa canción en ese momento. Espero que a ti te guste, compadre. Esto es de Joan Sebastián. Es como un homenaje pequeñito de alguien que siempre lo ha admirado.

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3: 11 de la noche con 31 minutos.
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1: Esta linda banda se la vamos a dedicar muy especialmente a esas lindas madres que en ese momento están pidiendo a Dios porque no les vaya a suceder nada malo. Quisiera que ya los parió una de ellas, opción del mismo, del loco. Pero ese es un himno a ellas.

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0: 12 de la noche con 31 minutos.
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0: 12 de la noche con 47 minutos.
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2: 1:33
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0: Una de la mañana con 47 minutos.
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2: 2:33 p.m.
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2: 2 de la mañana. Con 46 minutos.
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1: 3 de la mañana. Con un minuto.

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1: 3 de la mañana con 16 minutos.
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2: 3:32 PM.
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2: 4 de la mañana con 31 minutos.
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2: 5:03 a.m.
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2: 5 de la mañana con 31 minutos.
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2: 5 de la mañana, con 46 minutos.

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2: 6 de la mañana con 16 minutos.

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2: 6:32 a.m.
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2: 6:45 a.m.
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1: 7:02 a.m.
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2: 7 de la mañana con 30 minutos.
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2: 8 de la mañana con 31 minutos.
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0: 8 de la mañana con 47 minutos.
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4: 9 de la mañana, con un minuto.
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2: 9 de la mañana con 33 minutos.
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0: 9 de la mañana con 46 minutos.
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0: la mañana con un minuto.
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2: 10 de la mañana con 16 minutos.

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2: 10:31 a.m.
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0: 10 de la mañana con 47 minutos.
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0: Niki. Niki.
1: ¿Qué pasó? ¿Qué pasó?
0: Ey, ¿te crees millonario? ¿Qué fue?
1: No, es un sueño ahí más raro.
0: ¿Cuál sueño, parce? Vamos a trabajar.
1: Que vamos, vale, vale, vamos, vale, vale, vale, vale.
2: 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Extreme, la estación de la nación. 11 de la mañana, con 2 minutos. ¿Sabes cuántos árboles necesitamos para respirar? Para abastecer el oxígeno de una sola persona al día es necesaria la cantidad de 22 árboles.
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2: ¿Y sabes cuánto tiempo tarda en descomponerse el aluminio, el vidrio, el plástico y el poliestireno? El aluminio tarda en descomponerse 80 años.
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2: El vidrio 500 años. El plástico 700 años. Y el poliestireno nunca. Salvemos nuestro planeta.
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2: 11 de la mañana con 33 minutos.
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0: 11 de la mañana con 45 minutos.
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3: 12 del mediodía con 53 minutos.
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2: 12 del mediodía con 55 minutos.
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0: 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La estación de la nación. 1:00 p.m. en punto. ¿Sabes cuántos árboles necesitamos para respirar? Para abastecer el oxígeno de una sola persona al día es necesaria la cantidad de 22 árboles.
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0: 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El aluminio tarda en descomponerse 80 años.
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0: 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El plástico 700 años. Y el poliestireno nunca. 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
1: Una de la tarde, con 17 minutos.

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2: Una de la tarde con 30 minutos.
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1: Una de la tarde, con 45 minutos.
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2: 2:34 PM.
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2: 3 de la tarde con 4 minutos.
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2: 3 de la tarde con 17 minutos.

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6: Mi querido Leo.
7: Pedrito, bienvenido a tu casa, Pedrito.
6: Muchísimas gracias. Gracias. Gracias por recibirme aquí en tu casa.
7: Al contrario. Y más si vienes con una canción que va a ser un éxito tremendo.
6: Estoy seguro que así sea. Ojalá que te guste.
7: Ahora lo escuchamos.

0: Está bueno, ¿verdad?
1: ¿Qué te parece?
0: Oye, yo no sabía que cantabas tan bien.
1: Gracias,
0: Está muy buena,
1: muchas
0: está buena.
1: gracias.
0: Está buena, me gusta mucho. Ahora me gustó más el arreglo.
1: Pues qué bueno que te guste, porque
0: Sí,
1: de
0: me
1: verdad que.
0: encanta. Bueno, además, tu voz está perfecta.
1: Gracias, muchas
0: Perfecta
1: gracias,
0: está
1: amigo.
0: tu voz, es nuevita, así que podrías cantar dos o tres canciones más mías.
1: Yo puedo cantar las que tú quieras. Yo encantado. Gracias, muchas gracias, Leo. Muchas gracias.
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4: 3 de la tarde con 31 minutos.
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Buenas noches. Si me permiten, yo creo que sí me permiten. No, nunca he cantado una canción de un gran amigo nuestro. Me nace cantar esa canción en ese momento. Espero que a ti te guste, compadre. Esto es de Joan Sebastián. Es como un homenaje pequeñito de alguien que siempre le ha admirado.

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0: tarde con 2 minutos.
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1: Esta canción es una linda banda, se la vamos a dedicar muy especialmente a esas lindas madres que en este momento están pidiendo a Dios porque no les vaya a suceder nada malo. Quisiera que ya los parió una vez, la excepción de tiempo, de loco.

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2: 4:00 p.m. con 32 minutos.
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0: 4 de la tarde con 47 minutos.
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0: 5 de la tarde con 3 minutos.
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2: 5 de la tarde con 30 minutos.
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0: 6 de la tarde con un minuto.
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